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1: Regarde l'instrumental.
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1: La suite c'est Lutenfire, she's like a rainbow.